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0: Es la hora 22:45 minutos.
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0: Es la hora 23, un minuto.
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1: Es la hora 0:06.

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0: tres minutos.
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1: Es la hora 2:01.
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0: Es la hora 2:32 minutos.
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1: Es la hora 3:01.
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1: Es la hora 4:04.
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0: Es la hora 4:33 minutos.
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1: Es la hora 5 en punto.
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0: 6 y 9 de la mañana, arrancamos Despierta Córdoba con esta hermosa canción. ¿Cómo están? Bienvenidos a la primera mañana de Radio Shopping en este día lunes primero de junio. Estrenamos el mes de junio, arrancamos ya esta mitad del año prácticamente, ¿no? Termina este mes y ya es la mitad del año para lo escolar, para un montón de actividades. Mucha gente ya empieza a planificar las vacaciones de julio. Así que, bueno, un mes bisagra entre la primera etapa del año y la segunda que viene. Bueno, sobre todo porque ahora la gente planifica las vacaciones de julio. Bueno, arrancamos en vivo por 96.1 desde los estudios de Grupo Shopping. Bienvenidos entonces a la mañana Radio Shopping y también al equipo acá, Facundo Asesor en controles y Pato Rad. ¿Cómo estás, Pato?
1: Gracias, Diego. Bienvenido a vos, a Facu, al mes de junio también, a todos los oyentes. El sexto mes del año, estamos en la mitad del año, podríamos decir, ya atravesando gran parte de este 2026, un mes que traerá consigo el invierno y el mundial.
0: Claro,
1: la selección argentina
0: claro.
1: Ya está en Estados Unidos. Exacto. Así que nos vamos preparando para lo que va a ser un mes mundialista, el que se viene con el Mundial de Canadá, Estados Unidos y México. Agradable el comienzo del mes de junio, también hay que decirlo, 16 grados, la temperatura a esta hora, humedad 91%, viento del sector este a 4 kilómetros por hora y el cielo cubierto, la máxima de 18 grados para el día de hoy. Y al parecer tendríamos algunas lluvias para la jornada de este lunes, así que no hay que descartar algunas lluvias y lloviznas por la jornada de la mañana, tarde y también noche, lloviznas y lluvias que se mantendrían por lo menos hasta mañana martes por la mañana.
0: Se nota, ¿no? El cielo está súper nublado, sí. Hay mucha, pero mucha humedad, así que tengan en cuenta este dato que da Pato cuando salgan de casa. Obviamente el tema central es la lamentable noticia de el hallazgo del cuerpo sin vida de Agostina Vega. Eso va a ser el tema central de hoy. Lo ha sido el fin de semana en todos los medios del país. Hay mucha conmoción por todo lo ocurrido. Ya vamos a estar hablando de este tema. Es la tapa de Despierta Córdoba. En un ratito vamos a estar hablando de esto y también con todas las repercusiones. Por otra parte, decirles que, como todos los días, arrancamos con una frase del día. Muchas veces no es personal. La gente actúa desde sus heridas, sus experiencias, sus traumas, sus creencias y sus carencias. Muchos especialistas, psicólogos, dicen que las personas que más critican son las que tienen más baja autoestima, las que no se animan a hacer cosas y critican a los que lo logran o pueden o lo intentan. Son la gente o las personas más frustradas las que más critican a los demás. Las más envidiosas, las más frustradas o las que tienen baja autoestima. Por eso, esta frase, ¿no? Muchas veces no es personal. La gente actúa desde sus heridas, sus experiencias, sus traumas, sus creencias y, sobre todo, sus carencias.
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0: 6 y 21 de la mañana, te seguimos acompañando en Despierta Córdoba. Recordá que podés comunicarte con nosotros al 351-220-6919. También nos podés seguir por las redes sociales. Estamos en Instagram como Despierta Córdoba 96.1 y Radio Shopping OK.
1: Así es, Pato. Bueno, comenzamos con la etapa de Despierta Córdoba y la mayoría de los temas tiene que ver con Agostina, la adolescente que lamentablemente se conoció la peor noticia el día sábado, que fue encontrado el cuerpo sin vida. Estuvimos todos en vilo, en Córdoba principalmente, pero también a nivel nacional fue una causa de alto impacto, y finalmente el sábado se confirmó que el cuerpo, en un 98%, dijo el fiscal, pertenece a Agostina. De todas maneras, entre ayer y hoy se están realizando la autopsia y otros peritajes más. Lo cierto es que, bueno, ha pasado de todo, y ahora Garzón, el fiscal, tiene claro que Barrelier había sido el agresor que atacó a Agostina, y por eso la acusación en contra de Claudio Barrelier pasará de crimen. Primero, como se acuerdan que fue caratulada como privación de legítima de la libertad, calificada porque la conocía a la pequeña, ahora pasaría a ser imputado por femicidio. Restará saber si se le añade otro u otros calificantes como alevosía, crimen causa. Todos estos calificantes auguran una condena a prisión perpetua. Además, el fiscal espera los resultados de una batería de medidas que ha solicitado la Policía Judicial y las pesquisas de la Policía de Córdoba. Recordemos que se hicieron allanamientos y se esperan resultados de luminol y otros estudios realizados en la casa de Barrelier, en el auto que usó y herramientas secuestradas en ese domicilio de Cofico. También, obviamente, el resultado de la autopsia. Mientras tanto, surgieron informaciones ayer de que Barrelier habría intentado suicidarse y fueron desmentidas a través de un comunicado del Servicio Penitenciario de Córdoba. Sobre todo en los medios de Buenos Aires habían puesto que Barrelier había intentado suicidarse. Sí, confirman que tuvo ideas suicidas y que por eso activaron el protocolo, lo llevaron al hospital modular de la cárcel de Bower, donde está alojado, y este hombre de 32 años se encuentra estabilizado bajo monitoreo y cámaras determinar que no cometa algún acto contra su vida. Ha sido muy duro todo lo que ha pasado. La conferencia de prensa también del fiscal ha sido mirada de distintas maneras. La palabra que no hubo, por lo menos en la conferencia de prensa, de el ministro de Seguridad, Juan Pablo Quinteros, en un momento intentó, pero no habló. El abogado que estaba con ellos dos, que defendía los derechos de los niños, mascando chicle durante toda la conferencia de prensa. Bueno, ha dejado mucha tela para cortar y lo vamos a estar analizando a partir de las 7 de la mañana. Por otra parte, Pato, Yallora y Quinteros, el gobernador y el ministro de Seguridad, recibieron a los abuelos de Agostina ayer, domingo.
0: Así es, Martín Yallora y el ministro de Seguridad, Juan Pablo Quinteros, recibieron en el día de ayer a los abuelos de Agostina. Estamos hablando de Miguel y Elizabeth. También estuvo presente el ministro de Justicia, Julián López, tras la reunión. Visiblemente afectados, obviamente, toda la familia expresaron su satisfacción tras el encuentro. Dijeron ellos a las cámaras de los medios de Buenos Aires que estaban cubriendo el momento: salimos un poco más tranquilos y conformes de la reunión. La abuela Elizabeth pidió con firmeza que la pesquisa continúe. Le pedimos al gobernador que esto siga, que no paren hasta encontrar a la última persona que le hizo algo a mi nieta. Por su parte, Miguel, el abuelo, indicó que el mandatario provincial les pidió disculpas por no haber podido estar antes con la familia y les explicó los motivos. Dijo, nos explicó por qué las causas, pero que él siempre estuvo detrás, ¿no?, del seguimiento de la causa, de la búsqueda, y que lamentablemente terminó en el peor final. Los abuelos se mostraron un poco más tranquilos y conformes con el compromiso del gobernador de poner todos los recursos humanos y tecnológicos para esclarecer el caso en su totalidad.
1: Bien, Quintero pidió disculpas por haberlos atendido recién el domingo. Recordemos que el sábado...
0: Hay una polémica con eso, ¿no?
1: Claro, el sábado los familiares se enteraron por los medios de comunicación de Buenos Aires. Algunos dirán, los de Córdoba estuvieron mal, recién salieron a las 6 de la tarde, Canal 12, Canal 8 o Cadena 3, quien sea. Pero los medios de Buenos Aires fueron los que con el afán de dar la noticia, la primicia, después cada uno sacará sus propias conclusiones y dirá, hicieron bien, y otros dirán, hicieron mal. Con el afán de sacar la primicia, pues están todos transmitiendo en vivo las 24 horas y llenaban con el caso de Agostina, dieron la novedad de que habían encontrado el cuerpo de Agostina sin vida antes que las autoridades avisaran a la familia. O sea, se enteraron por los medios de comunicación, sobre todo Televisión de Buenos Aires, antes de que llegaran a avisarle a los familiares, las autoridades o quien corresponde. Así que bueno, los medios de Córdoba comenzaron a transmitir después que ya han sido notificados los familiares. De hecho, se demoró la conferencia de prensa y estiraban todos los medios porque habían sido citados todos los medios a las 6:30 de la tarde, que nos llegó el comunicado a todos, para la conferencia de prensa en Jefatura de Policía. Después se cambió el lugar a Tribunales 2. Pero, ¿por qué? Porque estaban primero hablando con los familiares. Por eso se demoró aún más todavía la conferencia de prensa y empezó a las 7:30 de la tarde. Pero los medios de Buenos Aires fueron los primeros que sacaron la novedad y, repito, los familiares, los vecinos se enteraron por los medios de Buenos Aires antes que por las autoridades. Algunos dirán, está bien, son las reglas de juego para tener la primicia, y otros dirán, tendrían que haber esperado a ser notificados los familiares por los padres, por las autoridades. Mientras tanto, por ahí se me cumplió también la política, además del dolor y el enojo y la bronca. Y este fin de semana hablaron Luis Juez, el senador nacional de la oposición, diciendo que va a pedirle a Yarlora que lo aparte al ministro de Seguridad, Juan Pablo Quinteros, por mal desempeño. Y también dijo que va a pedirle jury para el fiscal Raúl Garzón por su desempeño en esta causa. Y para el apartamento para el concejal Ricardo Moreno. Ricardo Moreno está muy cuestionado, este abogado. Mucha gente lo conoce en Córdoba porque tiene larga trayectoria en la política del PJ, barra kirchnerista sobre todo. Este hombre que, ya vamos a poder escuchar más tarde el audio, se conoció un audio del concejal Moreno el fin de semana, que también tuvo repercusión nacional, donde decía, hice entrar a 500 personas a la municipalidad, y uno se mandó un moco. Esas fueron las palabras que mandó en un audio a su entorno de militancia. Y también dijo, a mí estos casos me sirven para hacerme más conocido. Porque él fue el abogado de Barrelier en el caso del 2025, cuando una mujer lo denunció por haberla tenido en su domicilio con una cuestión física de maltrato físico, a tal punto que los vecinos dijeron que la vieron a esta mujer semidesnuda con precinto en las manos pidiendo ayuda saliendo de la casa de Barrelier. Por este tema estuvo 20 días preso Barrelier, solo 20 días. Por eso también se está hablando mucho del fiscal Iván Rodríguez, que lo liberó bajo fianza, y Moreno era el abogado. Y después, hasta el domingo, cerca del mediodía, el abogado que lo estaba representando era el yerno de Ricardo Moreno. Bueno, muy cuestionado el concejal Moreno. Y también Rodrigo de Loredo va a pedir un jury al fiscal que liberó Barrelier, justamente que estaba haciendo alusión recién Rodríguez, y pidió la expulsión del concejal Moreno, entre otros. Han salido otros también referentes, distintos partidos políticos, pidiendo lo mismo. Mientras tanto, Pato, va a haber una marcha convocada por Ni Una Menos, sobre todo, para el día miércoles.
0: Sí, una marcha que se dio a conocer el día sábado luego del trágico desenlace. Con el pedido de justicia por Agostina, convocan a la marcha Ni Una Menos. Seamos miles en las calles contra la violencia machista porque nos sigue matando y nada cambia, expresa la convocatoria de la organización Ni Una Menos Córdoba. El hallazgo, bueno, del cuerpo de Agostina desencadenó una serie de posteos en las redes sociales buscando, ¿no?, justicia y visibilizar los femicidios en Córdoba y en el país. La convocatoria se realizará o se realizó para el próximo 3 de junio, miércoles 3 de junio, como hace 11 años. El comunicado expresa, seamos miles en las calles contra la violencia, ¿eh? Así que el próximo miércoles 3 de junio será la marcha Ni Una Menos. Comenzará donde siempre lo decimos, en un punto central del centro de Córdoba, Colón y Cañada, y luego seguirán hacia el centro. Así que bueno, el próximo miércoles habrá una manifestación total por el caso Agostina Vega.
1: Bien, hubo manifestaciones durante

0: todo el fin de semana.
1: Sí, sí, sí.
0: Cuando se conoció la noticia, antes, después que se conoció la noticia de que encontraron el cuerpo y después de la conferencia de prensa hubo algunas protestas, los familiares de Agostina prefirieron no participar. De hecho, el abuelo pidió el sábado de la noche, después de haberse encontrado con el fiscal Raúl Garzón, quien le según el propio abuelo dijo, el fiscal me dijo que va a llegar hasta las últimas consecuencias, tenga que buscar a otros responsables, porque no solamente Barrelier, se está investigando si hubo otros responsables que ayudaron o que encubrieron todo lo que pasó. Por ejemplo, la dueña del 4K negro, donde se trasladó Barrelier hacia donde finalmente se encontró el cuerpo de Agostina, la gente que vivía dentro de la casa, bueno, otras personas a ver qué pasó y si alguien lo ayudó. Y por otra parte también pidió que no hubiera desmanes, que no hubiera incidentes. Hubo algunos incidentes, se denunciaron algunas personas que estaban sobre todo en moto, que hubo represión el sábado a la noche mientras se manifestaban frente a una unidad judicial, pero no fue algo más grave, podría haber sido algo más grave, porque había mucho enojo, mucha bronca, sobre todo por parte de los familiares y el tío de Agostina, que en un momento se enojó en contra de los medios de comunicación, todos, también se enojó contra los políticos, contra la justicia, contra la mayoría de los movimientos feministas, porque dice que salieron a último momento a decir algo, o algunos ni siquiera dijeron algo, y criticó a las feministas de Buenos Aires. Bueno, en definitiva, estaban muy enojados y en un momento dijo, vamos a salir a quemar todo. Después, más tarde, después de la reunión principalmente de la familia con los fiscales y demás, pidió disculpas por la expresión, fue por el enojo del momento.
1: Y es entendido también.
0: Obviamente, dijo que fue por el enojo del momento y después dijo además que Agostina estaba por cumplir 15 años, se había probado el vestido y estaban pensando en preparar la fiesta y se le había acabado el mundo a esa familia a raíz de esa noticia tan trágica. Y también habló este fin de semana y llamó mucho la atención la madre de Barrelier. Dijo, nunca pensé que mi hijo fuera capaz. Y le pidió perdón a la familia. La madre del único detenido pidió disculpas públicamente a la familia del adolescente y dijo, yo no lo crié para eso. Yo lo quería con valores. No entiendo qué es lo que pasó. Y después, cuando pueda, iré a verlo a la cárcel y le preguntaré a la cara por qué lo hizo. En un instante vamos a escuchar un audio inédito que se acaba de dar a conocer y lo están empezando a difundir algunos medios de comunicación. Y tiene que ver con Barrelier. Él hablando. Porque aparentemente, en un momento, lo están estudiando Barrelier por su capacidad para manipular. Manipuló a la madre a la 1:00 a.m. cuando le preguntó por Agostina, cuando ya, según el fiscal, ya la había matado. Manipuló al padre cuando después lo fue a ver, la padre de Agostina cuando lo fue a ver, para decirle, ¿sabes algo realmente cara a cara? Bueno, parece que el audio es del padre de Agostina cuando lo increpó a Barrelier y lo grabó. Ya vamos a estar escuchando entonces qué le dijo Barrelier. Muchos dicen que tiene la personalidad de un manipulador, de un seductor. Vamos a cambiar el tema también porque hubo un robo importante, Pato.
1: Así es, tenemos que hablar de Belgrano. En este caso no vamos a hablar de fútbol, sino vamos a hablar de Belgrano, porque le robaron la medalla de campeón al defensor de Belgrano, Leonardo Morales, una de las figuras centrales del equipo del ruso Sieniski. El robo domiciliario se registró en una vivienda del futbolista, ubicado en el barrio La Carolina. Según reportaron fuentes policiales, el jugador pirata se había ausentado del domicilio y al regresar constató que desconocidos habían ingresado por la fuerza. Los ladrones forzaron los pestillos de una puerta corrediza que da al patio de la vivienda. Las autoridades sustrajeron manojo de llaves, una mochila de ropa de concentración de equipo, o sea, equipo oficial, dinero en dólares y la medalla del campeón del torneo Apertura, que hace poquito nada más había ganado Belgrano. Creo que es el dolor más grande, ¿no? Que le llevaron la medalla de campeón, además del obviamente, mal momento. Obviamente. Bueno, el domicilio no cuenta con cámaras de seguridad ni alarmas, lo que facilitó el accionar de los delincuentes. El caso está en manos de la Brigada de Investigaciones. Leonardo Morales, recordemos, fue clave en la victoria de Belgrano ante River, que coronó al pirata campeón del fútbol argentino.
0: Bien, ya vamos a estar entonces también ampliando este tema. Por otro lado, a nivel nacional, el gobierno enfrenta el dilema de aumentar las tasas o dejar que suba el dólar en el segundo semestre. Las consultoras privadas alertan que la oferta de divisas se reducirá tras el pico estacional de liquidaciones del campo, mientras que la demanda muestra incentivos para crecer. También se conoció que el FMI está pidiendo que haya una variación en el valor del dólar porque está atrasado. Eso dicen los trascendidos. Y por otro lado, a nivel internacional, elecciones en Colombia. Habrá balotaje entre Cepeda y De la Espilla, pero el presidente Petro desconoció el conteo oficial de votos. Así que, bueno, también allá hay un poco de alarma después de lo que fue la elección en Colombia. A nivel deportes, Pato, decías temprano que Lionel Messi ya llegó a Kansas, la selección está en Estados Unidos, y por otro lado, jugaron los equipos cordobeses, sobre todo, vamos a hablar seguramente de Belgrano y de Instituto, que avanzan en la Copa Argentina.
1: Así es, la selección argentina ya está allá, ya llegó Messi, De Paul, ya se está juntando todo el equipo para lo que va a ser un nuevo desafío, que es defender el campeonato del mundo, ni más ni menos. Y en el ámbito local jugó Belgrano, partido que se le complicó por momentos, lo empató sobre el final, pasó por penales a los octavos de final del torneo de la Copa Argentina. Por su parte, Instituto se sacó de encima a un rival directo de primera división, como lo es Lanús, le ganó 2-1 en Rosario. Así que ya vamos a estar también repasando lo de los equipos cordobeses.
0: Tenemos un montón de temas, pero el tema central sigue siendo Agostina, y ya lo vamos a ampliar. Y además, como siempre, lo vamos a acompañar con buenas canciones, con grandes canciones.
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0: 6:45 de la mañana, seguimos en Despierta Córdoba. Pato, actualizamos datos del tiempo, pero también el teléfono para que se puedan comunicar con nosotros.
1: 351-220-6919, 16 grados la temperatura en la ciudad de Córdoba. Recordemos que está cubierto con probabilidad de lluvias para el día de hoy, así que bueno, estar atentos cuando salgas de casa. Se espera una máxima de 18 grados para este lunes.
0: Bien, acaba de llegar a la redacción una noticia por parte de la policía. Un hombre intentó sobornar a policías con una suma millonaria y quedó detenido. En las últimas horas, la policía, que realizó un control vehicular en la localidad de Quilino, advirtió la circulación de un automóvil que se desplazaba a alta velocidad dentro del eje urbano y que había sobrepasado a un camión en una zona de doble línea amarilla. La intervención culminó sobre la ruta nacional 60, a la altura del kilómetro 850, donde se logró detener la marcha del auto o del rodado e identificar a su conductor, un hombre de 51 años. Durante el procedimiento, los efectivos observaron que el ocupante intentaba ocultar una bolsa en la guantera. Al inspeccionarla, constataron que contaba con más de $1,000,000 y $127,000. Consultado sobre la procedencia del dinero, no pudo brindar explicaciones ni acreditar su origen. Y según se informó, este hombre intentó ofrecer el efectivo al personal interviniente con la finalidad de evitar el procedimiento y continuar su trayecto, pero quedó detenido. Hablando de dinero y sumas millonarias, bueno, en el momento de la noticia distinta, les cuento que el robo de las coronas, las joyas de la corona, como se conoció en el Museo del Louvre en París, será adaptado al cine y a una serie documental de streaming, luego de que la editorial Flammarion confirmara la cesión de derechos. La película será dirigida por Royman Gavras y la serie será, bueno, obviamente, algo que tiene que ver con lo que pasó, que es tratar de retratar la magnitud del golpe, la investigación policial y las consecuencias institucionales para uno de los museos más visitados.

0: del mundo. Recordemos que los delincuentes ingresaron, los ladrones del domingo, como se los conoce en un libro, ingresaron el 19 de octubre de 2025 a la Galería de Apolo y se llevaron las joyas valuadas en 88 millones de euros, es decir, alrededor de 102 millones de dólares. Bueno, fue conmoción en Francia principalmente, pero la noticia recorrió el mundo y ahora tendrá su película y su serie documental en streaming. Pato, hablamos de deportes.
1: Vamos a hablar de deportes, así es, porque como lo decíamos recién, jugó Belgrano Instituto este fin de semana por Copa Argentina. Hubo acción en varios partidos de Copa Argentina. Ayer jugó, por ejemplo, Rosario Central con Estudiantes de La Plata aquí en el Kempes, con victoria del Pincha 3-0 ante el equipo rosarino. Pero vamos a hablar de Belgrano y de la Gloria. Así que si te parece, lo presentamos y te cuento qué pasó el fin de semana con los equipos cordobeses.
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1: Muy bien, hubo acción el fin de semana por Copa Argentina. Los últimos partidos ya de la temporada, de esta primera parte de la temporada, antes del receso y el comienzo del Mundial. Y tuvo, en este caso, victoria pirata y victoria gloriosa, ¿no? Porque Belgrano jugó con Gimnasia Esgrima de Jujuy. Un partido que se le complicó al Pirata, había comenzado ganando, se lo dieron vuelta. Gimnasia de Jujuy es uno de los grandes equipos que está disputando la Primera Nacional, la segunda división del fútbol argentino. Y sobre el final, minuto 93, llegó el empate de Belgrano con un golazo de Rigoni, que llevó a los penales nuevamente al Pirata. Y allí, por penales, se llevó la victoria y el pase a octavos de final de este torneo. El ruso Sianlisky le abrió la puerta a la continuidad. Es un deseo dirigir a Belgrano en la Libertadores, dijo el ruso Sianlisky, que había dicho que a final de año iba a ser su última temporada en Córdoba porque quería estar más cerca de la familia. Bueno, el año que viene Belgrano tiene Copa Libertadores, recordemos, por primera vez disputando este torneo internacional, así que el ruso abrió la puerta en la continuidad. Quien habló tras el triunfo fue Franco Mudo Vázquez, que fue titular en reemplazo del Chino Celarrayán, que después entró y tuvo un problema ahí, una baja de tensión, estuvo medio perdido en la cancha, lo tuvieron que sacar, después aclaró que está todo bien. Pero habló Franco Mudo Vázquez sobre el partido, lo escuchamos.
5: Sufrido, ¿no? Más de lo esperado.
6: Sí, sí, difícil, pero bueno, creo que nos merecíamos pasar ya con lo hecho en el primer tiempo. Creo que tuvimos muchas ocasiones de gol y no estuvimos fino a la hora de terminar la jugada, pero bueno, creo que es bien merecido.
5: ¿Afectó un poco quizás el hecho de haber salido campeón, los festejos y el llegar quizás con menos preparación a este partido?
6: Sí, nada, no tanto. Creo que todos hicimos un buen partido, un partido serio, queríamos ganar, queríamos terminar el año bien. Nos ilusiona mucho esta Copa y bueno, creo que hicimos un buen partido todos.
5: ¿Se ilusionan para también competir y tratar de ganar esta Copa?
6: Sí, obviamente, nosotros vamos por todo, no hay que conformarse, el fútbol siempre es presente, lamentablemente lo que ya hiciste ya no cuenta, así que tenemos que tener esa mentalidad para pelear por todo.
7: Bueno, es que la titularidad, ¿cómo te
1: sentís? Bueno, ahí estaba el Mudo Vázquez, que fue capitán de Belgrano en el comienzo del partido, en la victoria del Pirata por penales ante Gimnasia Esgrima de Jujuy. Belgrano espera rival. El rival será Racing o Defensa y Justicia. Iban a jugar este fin de semana, pero se pospuso para después del Mundial este partido. Así que de Racing y Defensa y Justicia va a salir el rival de Belgrano para los octavos de final. En caso de avanzar a cuartos de final, podría encontrarse con Vélez o el ganador de Sarmiento y Junín y Boca Juniors, ¿eh? Así que bueno, ya de a poquito se va cerrando más el cuadro de la Copa Argentina. Por la otra parte del torneo, Instituto también avanzó a los octavos de final. Ya sabe el rival, va a ser Platense. La Gloria, que dejó atrás a Lanús en un agónico triunfo fue 2-1. Diego Flores dijo que el equipo mostró personalidad en el triunfo de la gloria en Rosario ante su gente. También dijo el técnico de Instituto que fueron merecedores de la victoria contra un gran equipo armado para jugar Copa Libertadores. Fue sobre el final el gol de Instituto que le dio justamente la victoria. Estamos hablando de Jeremías Lázaro. Quien habló tras el partido fue Alex Luna, que quizás jugó sus últimos minutos con Instituto. Es un gran baluarte de la gloria que capaz se ha vendido en este mercado de pases.
8: Como decir, la verdad que todavía no sé qué va a pasar, por lo que tengo hablado, por ahí capaz fue el último. Lo disfruté así, tal cual fue. Nada, contento con mi familia, con mi pasada y con toda nuestra gente.
9: No, mentira.
8: Fue el último.
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1: Convocan a una nueva marcha, ni una menos, con pedido de justicia por Agostina. Organizaciones feministas y de derechos humanos convocaron para el próximo miércoles a una nueva movilización de Ni Una Menos en la ciudad de Córdoba. La marcha tendrá como eje central el reclamo de justicia por Agostina y volverá a exigir medidas urgentes frente a los casos de violencia de género y femicidios en la provincia. De Loredo impulsa un jury a los fiscales por el caso Agostina. El diputado nacional Rodrigo De Loredo anunció que impulsará el jury de enjuiciamiento contra los fiscales Iván Rodríguez y Raúl Garzón por su actuación en la causa vinculada al femicidio de Agostina Vega. Además, pedirá la expulsión del concejal oficialista Ricardo Moreno. Habrá balotaje en Colombia. El ultraderechista Abelardo de la Espriella ganó los comicios, pero irá a segunda vuelta con el oficialista Iván Cepeda. Por su parte, el presidente colombiano Gustavo Petro desconoció los resultados del conteo oficial de los votos. La temperatura en la ciudad de Córdoba a esta hora es de 15 grados 6 décimas, humedad 92%, viento del sector norte a 3 kilómetros por hora, cielo cubierto.
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0: Con este hermoso tema de Sting arrancamos Despierta Córdoba en la última hora del programa, cuando pasaron 8 minutos de las 7 de la mañana. Ahora vamos a empezar a desarrollar los temas del día. Antes le vamos a recordar cómo está el clima para aquellos que están saliendo de casa, porque parece que se vienen lluvias, Pato.
1: Sí, 16 grados, recordemos, tenemos a esta hora máxima de 18 grados para el día de hoy, con probables lluvias, mientras que llega el reporte de las calles de Córdoba desde el Observatorio de Movilidad. Por ejemplo, hay cortes en lo que es la zona de San Martín, entre la calle Márquina y Quevedo. Podemos mencionar en barrio San Pablo también hay un corte en lo que es la calle Agua de Oro, Marqués Anexo, también hay un corte por allí en Ávila y Quirós, también en zona de San Vicente, Alto Alberdi, cerquita acá en Sol de Mayo y Santana, tenemos también cortes programados de calle. Podemos mencionar el de Carrera Sur, ahí hay un corte en la calle Pública E, y algunos cortes de media calzada, por ejemplo, en barrio Irupe, por obras también, en lo que es avenida Vélez Arfiel.
0: Bien, Pato, también se puede comunicar con nosotros para mandar mensajes a la radio.
1: Llegan mensajes, sí, al 351-220-6919. Hola, Diego, buen comienzo de semana. Y acá llega un mensaje de nuestro amigo Miguel, que nos está escuchando, manda una foto, escuchando ahí desde el reproductor de la web de Radio Shopping. Una vergüenza, dice el periodismo de Córdoba en el caso Agostina. Nos informamos por los canales de Buenos Aires, y dice, al caso Adorni están todo el día y no se olvidan, después se quejan cuando nadie los escucha. Ahí está Miguel también haciendo una reflexión por algunos medios cordobeses. Nosotros no estamos en el fin de semana, lamentablemente.
0: Claro. Miguel, tenés todo el derecho a pensar lo que quieras, está todo bien. Lo que dije al comienzo del programa lo sigo sosteniendo, y que cada uno saque sus conclusiones, pero los medios de Buenos Aires, por dar la primicia, porque estaban todos desesperados por llenar 24 horas de transmisión, dieron a conocer la noticia antes que la familia se enterara por las autoridades, ¿no? Dieron a conocer la noticia para que se enterara el país antes que se enterara la propia familia, y se enteraron por los medios de comunicación de Buenos Aires, justamente. Yo hubiera preferido al revés, como periodista, le digo. Ahora, como la vorágine de la primicia, y se pelean por la primicia todo el tiempo, ha hecho que también los medios de Buenos Aires cometieron muchos errores, lamentablemente, porque dijeron que la madre de Agostina estaba imputada y no fue así. No está imputada y fue desmentido, pero los medios de Buenos Aires, porque era otra la primicia, también dijeron cosas que no eran. También dijeron que Barrelier se había querido quitar la vida, y después la información era que no fue así. Desmentido por la Secretaría de Servicio Penitenciario, dijeron que Barrelier había tenido palabras o ideas suicidas, y por eso activaron el protocolo de monitoreo. Lo internaron en la cárcel de Bower para monitorearlo, sedarlo, por estas ideas suicidas, no porque se quiso quitar la vida. Y los medios de Buenos Aires, por esta vorágine, pusieron que se quiso quitar la vida. Y así podría dar un montón de enumeraciones de cosas que, por pelear la primicia, se equivocaron. Como también, obviamente, ayudaron, porque difundieron la foto de Agostina como todos, o la información de Agostina como todos, porque la idea es que, lamentablemente, no fue lo que todos queríamos, apareció muerta. Pero en un momento, la familia, los abogados y la ciudadanía se ilusionó con que podía aparecer con vida. Hasta último momento, ¿eh? La abogada del padre de Agostina dijo, una hora antes de saber que Agostina había aparecido muerta, se había comunicado con la madre diciendo de que se iban a juntar los tres a tomar algo, a comer algo y a hablar, porque el diálogo entre la familia estaba roto. En definitiva, lamentablemente no fue la noticia que esperábamos. La muerte fue algo que nos sacudió a todos, y ni hablar a la familia, que vuelvo a repetir, se enteraron primero por los medios de Buenos Aires antes que por las autoridades que los habían convocado para hablar con ellos. Por eso, la conferencia de prensa de las 6:30 de la tarde se fue postergando hasta las 7:30, y los medios de Córdoba ya estaban en vivo, Canal 12, Canal 8, entre otros, Cadena 3, transmitiendo, también Universidad, entre otros, digo, y también otras radios, estaban transmitiendo en vivo lo que estaba pasando, pero la conferencia empezó recién 7:30, porque la familia se reunió con el ministro de Seguridad y con el fiscal. Hablando de fiscal, todo indicaría que Raúl Garzón va a agravar la acusación contra Claudio Barrelier por el crimen de Agostina, y en las próximas horas todo indica que de privación ilegítima de la libertad pasará a ser imputado por femicidio. Restan también saber si se añaden otros calificantes, pero todo augura una condena a prisión perpetua. Además, el fiscal espera una batería de resultados por parte de la Policía Judicial, que estuvo trabajando en el domicilio del barrio Cofico con Luminol, y también pesquisas de la Policía de Córdoba, como la autopsia que se está practicando al cuerpo desmembrado de Agostina y maltratado de Agostina. Hay que decir la verdad, Barrelier lo trató como basura y lo enterró, lamentablemente, en un predio que él conocía porque iba a jugar al fútbol a ese lugar. Aparentemente el hermano de él vivía ahí cerca, en Camino Interfábricas, en una casona abandonada. Lo trató como basura, lo llevaba en bolsas de consorcio, lo enterró para ocultar el crimen. Y se acaba de conocer un audio de Barrelier, porque muchos especialistas lo están analizando, sus características, y muchos psicólogos y abogados criminalistas dicen que tiene la personalidad de un seductor, de un manipulador. Recordemos que, según el fiscal Raúl Garzón, a Agostina la habría matado justamente entre la noche del sábado y la madrugada del domingo, cuando había entrado a la casa, porque entró a la casa, pero nunca más salió. ¿Cómo salió? Aparentemente, todo indica que en un tacho de 20 litros de pintura y en bolsas de consorcio. Eso es lo que se ve en las imágenes cuando él subía todo esto a un 4K, que después dijo a través del abogado que había sido porque se había ido a trabajar el lunes a una casa de una conocida para hacer trabajos de albañilería. En realidad estaba llevando a Agostina. Y el padre de Agostina también lo encaró personalmente a Barrelier, pidiéndole si sabía algo, si él había sido una persona que la había visto, si, qué le había dicho a Agostina. Bueno, y él ya había matado a Agostina. Y esto decía porque acaba de conocerse este audio que aparentemente el mismo padre lo grabó.
2: El mail le había explicado todo el tema. Fui, declaré, mi niño me llamaron a mi casa, me llamaron a la casa de mi vieja, y ahora sale la madre de la Amelia a escracharme de esa forma. Cuando no tengo nada que ver, al contrario, yo también estoy dando una mano, estoy ayudando en todo lo que más puedo. Me trae la información porque no la quieren contar. No puede ser que me salga a hablar así la madre de mí, ¿me entendés? Y Agostina, yo cuando llego a mi casa, Agostina como a las 10:30 me llama por teléfono diciendo que necesita un favor, que no sabía dónde era mi casa, que está en Flaveiro y Campillo. Yo me llego hasta ahí, hasta el Flaveiro y Campillo, le faltaba plata para pagar el taxi, le ayudo a pagar el taxi y me dice que la madre sabía que venía para que yo la llevara, si hacía el favor de llevarla desde la casa del noviazito. Y yo le dije que no tenía movilidad, no había forma. Entonces, ahí nomás le llama por teléfono un guaso, que para mí ya estaba todo arreglado, para mí ya había organizado, como tenía plata, se vino por este lado. Pongo papeles rápido de la casa. Y cuando veníamos caminando para acá, así como para la corte de mi casa, frena un auto rojo, que es el auto que le digo a mi Alicia, se sube y se va. Yo después de ahí no tengo más contacto con ella y no sé más nada. Entonces no entiendo por qué me quedo pegado yo con todo esto.
0: Se mostró como que había actuado de buena fe. Qué buena persona. La recibí, le pagué el remis o el taxi para que ella se pudiera ir con un amiguito en un auto rojo. ¿Por qué no fue directamente entonces Agostina ya directamente el auto rojo? ¿Por qué encontrarse con él para que le pague para después ir al auto rojo? Bueno, un manipulador. El fiscal en la conferencia de prensa del sábado dijo, todo el tiempo se mostró predispuesto a colaborar. Colaboración cero, dijo, para encontrar el cuerpo de Agostina. Cero. Una conferencia de prensa que fue bastante atípica. Se lo analizó a Raúl Garzón, al fiscal, como que estaba a la defensiva, como que estaba prepotente a la defensiva, tratando de explicar el trabajo que se había hecho para encontrar a Agostina, que evidentemente no fue fácil, porque ya hemos visto que Barrelier todo el tiempo mentía, a través de su abogado, mentía, diciendo que no era Agostina la de la imagen, que era su hija, que la llevó un auto rojo y estaban buscando un auto rojo. Bueno, todo el tiempo mintiendo. Pero bueno, el fiscal dijo que en un 98%, y faltaba los resultados del ADN, era Agostina. Así hablaba.
3: la casa del acusado.
4: Porque para llegar a la sospecha del acusado debió transcurrir una incorporación de elementos de prueba que necesarios que nos llevaran a sospechar fundadamente de su participación.
3: Y el otro, doctor, la familia denuncia que la justicia y la policía se demoró en el accionar. ¿Ustedes hacen una autocrítica?
4: Absolutamente ninguna. Absolutamente. ¿Por qué? Le voy a explicar por qué.
5: Porque
4: la denuncia comienza con el aporte de un dato que no es: tengo una hija que me la zamanoteó alguien o me la llevó de un lugar, que lo vi. Entonces, para aquellos que señalan y ponen en duda con algún y poco conocimiento el tema de las urgencias de determinadas medidas, están directamente vinculadas a la naturaleza del hecho. Discúlpeme que le termino de responder. Cuando una persona desaparece, desaparece de mil formas. Y Agostina no fue una desaparición que de pronto vino en algún lugar y estaba con nosotros en la cancha y desaparece. No, no fue ese el contexto. Termíneme, le termino y después te me pregunta. Y no, seamos ordenados, ya le termino, le doy la palabra mil veces. Entonces, el camino de la investigación lo da el camino de la denuncia. Y si una denuncia inicialmente, la desaparición está más orientada a que va con alguna persona o amiguito o amigo de su confianza o de su relación, es una cosa muy distinta a decir, me sustrajeron mi niña. Y si...
0: Bien, lo que le cuestionaban al fiscal o familiares es por qué allanó el miércoles por primera vez la casa. Después la allanaron tres veces también, otro cuestionamiento. ¿Por qué tres veces? ¿Por qué no se hizo más exhaustivo la primera vez? La última vez dijo, den vuelta toda la casa. Bueno, de todas maneras se usó luminol y si borraron restos de sangre, por ejemplo, se detecta igual. Dicen que fue exhaustivamente limpiada la casa. En dos oportunidades, igual el luminol detecta si hubo sangre, por ejemplo, en el dormitorio de Barrelier. También el auto 4K que se trasladó Barrelier hacia el descampado donde fue encontrado el cuerpo de Agostina, también fue peritado y también había sido lavado. Exhaustivamente lavado. En un momento de la conferencia de prensa, por explicar el fiscal cómo habían llegado el cuerpo de Agostina, que no fue por ningún llamado telefónico, ni por ningún aviso, ni por la colaboración de Barrelier, sino que fue por el trabajo exhaustivo de la policía, de los peritos, dijo que vieron miles y miles de horas de cámaras de seguridad, porque el camino de Barrelier desde la casa, cuando sale con el 4K el lunes, hasta donde fue encontrado el cuerpo, fueron seguir el auto en muchísimas cámaras, grabaciones, hasta que dieron con el lugar. Y le mostraron a Barrelier esas cámaras, y le mostraron hasta dónde llegó, y él dijo, sí, estuve en ese lugar. Y después dijo que sí, que fue Agostina la que había entrado a la casa. La última vez que declaró. Y en un momento, por querer defender el accionar, y cómo encontraron el cuerpo de Agostina, y felicitar a todos los que encontraron el cuerpo, parecía como que había sido un operativo exitoso, cuando en realidad fue triste, ¿no? Lo que pasó. Y en un momento felicitó a un perro, es cierto. El lugar estaba, Barrelier la enterró a Agostina, y el lugar estaba, por las condiciones climáticas de esos días, mucha humedad, llovizna, no se notaba que había sido removida la tierra. Y fue un perro el que terminó encontrando dónde estaba enterrado el cuerpo de Agostina. Y tuvo una frase desafortunada que fue, después derivó en una que le increpó la periodista Laura Vilches, que en ese momento no estaba representando ningún medio de comunicación, pero sí a los movimientos feministas, y tuvo un cruce con el fiscal.
6: En realidad, la policía, por estar rastrillando y obviamente por el protocolo, llegaron a cierto lugar, o hubo un dato concreto que los hizo tomar un atajo y llegar puntualmente a ese lugar.
4: Mire, ojalá hubiéramos tenido un dato concreto. Recién le dije, ayer lo cité al imputado, a ver si deseaba colaborar, a lo mejor en dónde, cómo se desprendió, porque podía ser, estamos hablando de un predio de 200 hectáreas, señor. ¿Y sabe por qué se llegó? Mire, se llegó por un prolijísimo rastrillaje con todo el equipamiento de las distintas divisiones y grupos especiales, a la colaboración de canes y de canes altamente adiestrados. Hoy los veía trabajar a esos animales con tanta con tanto aporte, cuando se dirigía y se orientaba a la búsqueda, si yo le diría que acá hay que entregarle una medalla de distinción a alguien, es a ese perro de gran capacidad que permitió en superficie una parte y bajo la superficie, llegar con su olfato, con el labor y con la guía de los profesionales que los conducen.
5: Puede ahorrarse el cinismo, Estamos hablando de una niña de 14 años asesinada en un caso de femicidio y usted felicita a los canes. Podría ser un poco menos cínico, ¿no le parece? Soy parte del movimiento de mujeres de esta corte.
0: Bien, Laura Vilcha, entonces cruzando al fiscal por esa frase que tuvo en ese momento, ¿no? De entregar una medalla a un perro. Bueno, más allá de todo esto, el fiscal ahora tiene que determinar si va a haber más implicados, además de Barrelier. Se están investigando todas las líneas, dijo, telefónicas, los últimos movimientos, qué hicieron los integrantes de la casa y de la vivienda. Y a propósito de eso, este fin de semana rompió el silencio la mujer de Barrelier. Y ahora escuchamos.
7: Presenté a la fiscalía desde el primer momento. Desde el primer momento dejé que entraran, que se fijaran, ¿no? Lo único que pido es perdón a la familia, yo no escuché nada. Mi casa es enorme. Lo único que pido es perdón, no. No entiendo.
0: No entiendo. Pidió perdón, su casa es enorme, no escuchó nada, dijo. Recordemos que el fiscal explicó que el domicilio ahí en Barrio Cófico tiene la parte de adelante donde vive Barrelier y varias partes por, separadas de donde vivían otras personas de la familia. Bueno, esto tendrá que determinar el fiscal si hubo más responsabilidades, si alguien ayudó a encubrir o demás. Por otra parte, los familiares se entrevistaron ayer en el panal, como se conoce, o el centro cívico, con el gobernador Martín Sarsora y el ministro Juan Pablo Quinteros. Fueron recibidos los abuelos de Agostina con el abogado Carlos Nagy y a la salida hablaron con el canal TN y esto decía.
8: Más conforme, como te dijo el doctor, se comprometió el señor gobernador a poner todos los recursos humanos y tecnológicos para, si hay más implicados, descubrir y que cumplan la condena que tengan que cumplir. La verdad que estamos conforme, un poco más tranquilos. El señor Quintero nos explicó, nos habló muy bien todo lo que había trabajado. Te digo esto, nos pidió disculpas por no estar con nosotros.
9: Nos explicó por qué las causas, pero que él siempre estuvo detrás. Y lo único que le pedimos al gobernador que esto siga. Que no paren, que sigan a encontrar hasta la última persona que le hizo algo a mi nieta. Es lo único que pedimos.
0: Bien, dijeron también salimos un poco más tranquilos y que le prometieron que iban a llegar hasta las últimas consecuencias para saber si hubo más implicados. El quien habló también fue el tío de Agostina. El día, decíamos temprano, si no nos escucharon, que el sábado cuando se conoció que se encontró el cuerpo de Agostina sin vida, los familiares estallaron en bronca, estaban todos los medios de comunicación, estallaron en bronca contra los medios, estallaron en bronca contra el gobierno de Córdoba, contra la policía, contra la justicia, dijeron que iban a salir a quemar todo. Después, cuando transcurrieron las horas, también en ese momento el fiscal y el ministro Juan Pablo Quintero ese sábado se reunieron con los familiares y después este tío de Agostina pidió disculpas por lo que ha dicho en ese momento, pero bueno, sigue pidiendo que se haga justicia, como está pidiendo la familia y también esta marcha que va a haber el miércoles. El tío en un momento también habló en contra de los movimientos feministas, sobre todo los de Buenos Aires, porque también está todo mezclado, hay mucho enojo, mucha bronca, y los movimientos feministas de Buenos Aires, en otros casos, los principales referentes salieron a decir algo cuando había una desaparecida, una persona que murió. Y en esta oportunidad no hablaron y por eso él dijo esto.
10: Se apoyó mucho, pero ¿dónde están esos famosos, esa Lali, esa Flor que se pone en el pañuelo? ¿Por qué no salen a publicar las fotos y esto? ¿Por qué? ¿Por querer un peronista también? Eso, ¿no? Tengo bronca porque la gente hace diferencias con algunas cosas. Así que nada. Y es el mensaje que doy a toda la familia, a todos que nos siguen apoyando, porque esto no termina todavía.
0: No termina.
10: Y ya saben lo que tienen que hacer.
0: Bien, lo que pasa es que también se difundieron imágenes durante el fin de semana de Barrelier y los últimos días de Barrelier en algunos actos donde estaba el gobernador Sarzora, donde estaba Pacerini, pero también donde estaba Cristina Kirchner. Con Cristina Kirchner una foto. Porque claro, uno de los abogados de él en el año 2025 fue Ricardo Moreno. Y Ricardo Moreno, el concejal, tenía vínculos con el kirchnerismo, el PJ kirchnerista. ¿Se acuerdan de los famosos pescados para todos que trajo Ricardo Moreno a Córdoba? Bueno, y el abogado Ricardo Moreno está también siendo muy cuestionado en las últimas horas porque a través de los periodistas Oliva y también otros colegas de los SRT se conoció un audio que le mandó a la militancia y en el que hacía alusión a lo que estaba pasando. Esto fue antes de que se encontrara el cuerpo, ¿no?, de Agostina. Muchos decían, creía que tal vez no se iba a encontrar el cuerpo. Recordemos que el abogado que estaba defendiendo en el último caso a Barrelier era el yerno de Moreno. Bueno, y en el audio dijo, el pibe se echó un moco y defender a Barrelier me sirve un montón como publicidad. Escuchen.
11: Todo esto es publicidad, profesionalmente a mí me sirve un montón. Me conocen más de lo que me conocen y bueno, esto me tiene siempre en la boca de cada uno de los clientes futuros que van a venir a mi estudio. Políticamente también lo asocian a Pacerini, lo asocian a Yaryora, lo asocian a todo el peronismo en sus conjuntos. Y se entra a laburar un pibe con un certificado de buena conducta en blanco, no tenía antecedente penal alguno. Y bueno, después el pibe se echó un moco, ¿qué culpa tengo yo? Así como si entra un pibe y se entra 500 a la administración pública, y bueno, de 501 está dentro de los reglas de juego, hermano. Tampoco puedo negar que soy parte de la política, que este pibe que era que presidía una agrupación de los delivery, no lo conozco, y bueno, lo estoy defendiendo, y lo estoy defendiendo gratis. Gratis porque no le suelto la mano yo a nadie. Todo este
0: No le suelto la mano a nadie. Y esto es publicidad. A mí me sirve. Y si se echó un moco, se echó el pibe un moco. Mató a una adolescente. Lo estoy defendiendo porque es publicidad. Bueno, lamentablemente para él es mala publicidad. Esto está siendo replicado en todos los medios del país. Y ya hay, que lo vamos a ampliar en un ratito, ya hay quienes están pidiendo... No solo Yuri al fiscal que intervino o al ministro de Seguridad le piden que Sarzora lo aparte, como el senador nacional Luis Juez, como Rodrigo de Loredo, sino también que están pidiendo que lo aparten a el concejal Ricardo Moreno. Vamos a ampliar esto en instantes. Pato, antes recordemos la línea de protección a la mujer.
1: Así es, línea 144, brindan atención, contención y asesoramiento a personas en situación de violencia y riesgo. Podés comunicarte de manera gratuita las 24 horas, los 365 días del año. Te brindan atención, contención y asesoramiento. Es anónima y confidencial, línea 144.
0: Bien, Pato, y afortunadamente encontraron a una joven que estaba siendo buscada en las últimas horas.
1: Sí, una noticia que se dio a conocer en la tarde-noche del día de ayer, en el cierre del el fin de semana. Encontraron a la joven que era intensamente buscada, una joven de 19 años, oriunda de Barrio General Sabio. Fue localizada durante la tarde del domingo en las inmediaciones de la terminal de ómnibus, luego de un operativo realizado por personal policial tras la activación del protocolo de búsqueda. Tras ser encontrada, recibió asistencia inmediata y fue trasladada junto a un

0: familiar a la sede judicial, donde se llevarán adelante las actuaciones correspondientes.
1: Bien, los movimientos feministas dicen que hubo 200 femicidios en lo que va del 2026 y que las políticas que se implementan no alcanzan. También hay que entender y tenemos que pensar como sociedad qué está pasando, que los hombres maten a las mujeres todavía. Después de todas las campañas que se hacen, después de todas las movilizaciones, después de toda la concientización, ¿por qué esta situación, no? O sos mía o no sos de nadie, o estás conmigo, o la posesión de un cuerpo, de una persona, ¿por qué a ese grado de enfermedad? Y muchos de ellos después terminan suicidándose. Y si son padres de familia, terminan los menores. Y ese es otro drama de la sociedad y otra tragedia, sin la madre muerta y con el padre preso o el padre muerto porque se suicidó. Terrible, terrible lo que está pasando y es para seguir analizándolo.
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0: 7:41 de la mañana, Jason Brass. Escuchábamos en este momento. Diego, en un ratito te cuento porque comienza la actividad de la selección argentina en el día de hoy en Kansas, ya con la presencia de Leo Messi y Rodrigo De Paul, que llegaron anoche, así que te voy a estar contando un poquito cómo va a ser el entrenamiento del equipo de Lionel Scaloni.
1: Excelente. Volvemos al tema del día y de los últimos días, y tiene que ver con el femicidio de Agostina. Recordemos que en cualquier momento se va a grabar la acusación contra el imputado, el único detenido, Claudio Barrelier, por ahora por privación ilegítima de la libertad, pero pasará a ser imputado por femicidio. Esto lo está analizando el fiscal Raúl Garzón, mientras se espera los resultados de la autopsia y también los resultados de Luminol y la batería de medidas que había solicitado la policía judicial.

0: pidió la expulsión del concejal Ricardo Moreno tras el femicidio de Agostina Vega. Hay otros que están pidiendo lo mismo, en el caso de, por ejemplo, el jury al fiscal de Córdoba que lleva la causa, es Raúl Garzón. Bueno, es uno, por ejemplo, de los que está pidiendo esto, es Dante Rossi, el concejal de la Unión Cívica Radical, que ya está en contacto con nosotros. Dante, ¿cómo estás? Buen día. Diego Robledo te saluda.
1: Hola. Hola, Diego. Buen día. ¿Cómo andas?
0: Bien, muy bien. Dante, ¿por qué estás pidiendo esto?
1: Mira, el cuando veía la conferencia de prensa del fiscal Garzón, la verdad que me llenó de indignación, ¿no? Uh-huh. Yo creo que la tarea de un fiscal, sobre todo en una causa tan horrorosa como esta, tiene que ver con su relacionamiento con los medios de comunicación, con las explicaciones a la sociedad, con ser empático, con incorporar la figura del feminismo de arranque nomás. Y me pareció que no estaba a la altura de la circunstancia. La verdad es que se lo mostró soberbio, ególatra, sin prácticamente responder ninguna pregunta, sin tener empatía por lo que estaba ocurriendo. La verdad es que fue un verdadero bochorno. Entonces, lo que yo hice ese mismo día es pedirle, en virtud de las disposiciones de la ley orgánica del Ministerio Público Fiscal, pedirle al fiscal general que lo aparte y que directamente la investigación esté a cargo de otro fiscal. Porque vuelvo a insistir, la tarea del fiscal no es solamente investigar, sino también en estos casos de estupor y de impacto público por lo horroroso que había sido la situación, bueno, también brindar explicaciones como corresponde. Me parece que no estuvo a la altura de las circunstancias.
0: Bien, y aprovecho para preguntarte, queda clara la postura, para preguntarte qué pensás del concejal Ricardo Moreno, que hay muchos que están pidiendo también que se lo aparte, después que se conoció sobre todo un audio donde habla de un chico, un pibe que se mandó un moco, donde dice que lo va a defender gratis porque es publicidad para él.
1: Sí, lleva a la situación ya muy complicada y que se vivió este fin de semana, agravado, vuelvo a insistir, por las desafortunadas declaraciones del fiscal, bueno, aparecen estas cosas, ¿no? Obviamente coincido con el planteo de separarlo del Consejo Deliberante. Me parece que después de esas declaraciones y esos audios, si son veraces, no puede seguir ejerciendo la representación popular, claro, en el Consejo Deliberante. Claro. Y también coincido con el jury que se le va a iniciar a Iván Rodríguez, ¿no? Allí claramente habrá que investigar qué pasó. Barrelier estuvo preso 20 días, tenía una denuncia muy grave en su contra, y después de eso fue dejado en libertad, ¿no? Habrá que ver cuál es la conducta también del fiscal Iván Rodríguez.
0: Uh-huh. Bien, con respecto al audio de Ricardo Moreno, insistieron los colegas que lo difundieron de los SRT, que es un audio que él envió a su gente de la militancia política. Hoy temprano lo pusimos al audio acá en la radio y cuando hicimos un repaso de todo lo que pasó.
1: Uno lo escucha y genera indignación también, ¿no? Agrega, dijo, no, estos casos tienen que ser manejados de otra manera. Digo, primero las declaraciones del fiscal Garzón, que la verdad es que llenaron de indignidad todo, ¿no? Yo veía la reacción de todos los medios, la reacción de la gente en las redes. Fue una situación muy fea, la verdad es que no estuvo a la altura de las circunstancias. Y esto de Ricardo Moreno, por supuesto, ya es prácticamente un absurdo, ¿no? Escuchar semejantes declaraciones llena más de indignación a la gente por la vinculación que tiene con la política, porque es concejal, porque fue elegido por el pueblo para ocupar esa representación. Me parece que él mismo se tendría que dar cuenta de eso y presentar su renuncia en el Consejo Deliberante.
0: La verdad que, bueno, es todo muy triste lo que ha pasado. Esperemos que, igual, más allá de todo lo que están pidiendo ustedes, se siga avanzando. El fiscal, le decíamos hoy, cambiaría la carátula a femicidio porque ya tendría las pruebas para hacerlo, dijo. Y por otra parte, están esperando el resultado de la autopsia. Todo indicaría que, lo adelantó inclusive en la conferencia de prensa, Barrelier la asesinó esa misma noche, del sábado a madrugada del domingo. Después pergenió cómo ocultar el cuerpo y lo enterró el día lunes. Por otra parte, cuando le preguntaron a qué hora había llegado la denuncia de la desaparición a la fiscalía, dijo después de las 8 de la mañana del día domingo.

0: Y ya Barralier, todo indicaría que ya la había matado, ¿no?
1: Sí, yo en ese caso que yo he tratado de ser prudente, ¿no? Me parece que lo que no hay que hacer desde la política es tratar de sacar rédito ni
0: Claro.
1: situaciones mucho más chicas. Yo no he pedido en este caso ni siquiera el jury del fiscal porque yo no tengo los elementos sobre si la actuó bien sobre la causa o no actuó bien sobre la causa.
0: Claro.
1: Aparentemente el terrible
0: Sí.
1: homicidio no se pudo evitar porque fue apenas
0: Entró a la
1: apenas
0: casa.
1: Agostina ingresó a la
0: Sí.
1: casa de
0: Sí,
1: Barrelier.
0: sí, sí.
1: Entonces, yo no he querido hacer leña del árbol caído ni quiero sacar rédito político. Yo no he pedido la renuncia del ministro Quintero porque me parece que no sé si la policía tuvo errores o no tuvo errores.
0: Claro.
1: Sí, no me gustó que no haya hablado. Él dice que no habló producto de que el fiscal le pidió que no hablara.
0: Claro.
1: Obviamente que no me gusta a mí la postura que tiene el ministro siempre mediática, pero he tratado de ser prudente. Me parece que desde la política hay que dar señales de prudencia. Lo que he hecho es, por supuesto, avalar este jury que van a hacer contra Iván Rodríguez, todo el espectro de la oposición, y
0: Claro.
1: también este pedido de apartamiento, fruto de la escandalosa conferencia de prensa que generó mucha reacción de la gente en un momento tan delicado.
0: Claro. Quedó clara la postura. Dante Rossi, muchas gracias por tu tiempo. Es muy amable.
1: Gracias, buen día.
0: Gracias. El concejal entonces de la Unión Cívica Radical, Dante Rossi, confirmando que va a pedir hizo un pedido de jury contra los fiscales Garzón y Rodríguez. No está de acuerdo con el pedido de apartamiento, por ejemplo, dijo de el ministro de Seguridad, Juan Pablo Quinteros, y también dice que está de acuerdo que tendría que dar un paso al costado, si no lo van a solicitar el concejal Ricardo Moreno por la manera en que se manejó durante todo este tiempo con la defensa en su momento de el año 2025 de Barrelier y después la defensa a través de su yerno y los dichos en las últimas horas.
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0: 7:57, seguimos en Despierta Córdoba para hablar de deportes. Este fue un fin de semana que pasó de todo. Recién hablaba Pato de lo que dejaron los partidos de Belgrano y Talleres, pero también hubo una emocionante carrera o final de 30 vueltas del campeonato argentino Turismo Carretera, que se disputó en el Autódromo Oscar Cabalén, y el cordobés Facundo Chapur se quedó con la victoria en esta sexta fecha del campeonato. Una verdadera multitud siguió de pie el desarrollo completo de la competencia, en el que su piloto favorito se impuso sobre Otto Fritzer, Mercedes-Benz, y Juan Tomás Catalán Magni de Toyota. Ambos dicen 70.000 personas que poblaron el Coliseo Mediterráneo del motor durante el fin de semana. Bueno, Pato, otra cosa que va a generar multitudes, y lo está, no ya solo en Argentina, no solo en Argentina, sino también en muchos países del mundo siguen a la selección nacional.
1: Así es, recién estaba viendo un video de Bangladesh, estaban ya empezando a hacer remeras de la selección argentina. Sí. Recordemos que en esa zona son muy fanáticos, no solamente de la selección argentina, sino que de Messi.
0: De Messi, exacto.
1: Que... bueno, ahí despierta multitudes también el capitán de la selección argentina. Así que si te parece, presentamos la segunda parte de deportes ya en el cierre de Despierta Córdoba.
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1: Muy bien, nos metemos ya en modo mundial, ¿no? Porque con los partidos de Copa Argentina que pasaron el fin de semana, un poco la temporada de la primera división, la primera parte de la temporada ya se terminó y la cabeza está puesta en lo que va a pasar en Canadá, Estados Unidos y México 2026. Ya este lunes, bajo el mando del entrenador Leo Scaloni, los jugadores tienen programada su primera práctica en lo que es en la sede del Sporting Kansas City. Un club de la MLS. Messi, recordemos que llegó en la noche de ayer en los Estados Unidos con su amigo Rodrigo de Paul.
0: Exactamente.
1: La vestimenta de Rodrigo de Paul lo hace menos futbolista y más trapero, rapero, por así decirlo.
0: Sí, sí, oversight.
1: Exactamente, muy oversight. Llegaron ahí los dos que faltaban, ¿no? Sumarse a la delegación de la selección argentina. Bueno, recordemos que Messi va a trabajar de manera diferenciada, ya que tiene una sobrecarga asociada a una fatiga muscular en el isquiotibial izquierdo, una dolencia que fue diagnosticada luego del último partido con Inter Miami. El club no había establecido plazos para la vuelta del jugador en las canchas y ahora todo depende de la selección argentina.
0: No hay mucha información tampoco con respecto al Dibu Martínez, ¿cómo está? ¿No?
1: El Dibu Martínez tiene una pequeña fractura en uno de sus dedos anulares de la mano izquierda.
0: Sí.
1: En este caso, al parecer, no va a jugar estos dos partidos que te voy a mencionar, que son los amistosos, y sí ya estará listo para el primer partido de la Copa del Mundo, al igual que Leandro Paredes, que se decía que estaba desgarrado, que tenía una sobrecarga. Bueno, no está desgarrado, pero sí tiene una sobrecarga en uno de sus músculos. Llegará óptimo para exactamente para el primer partido, igual que Montiel sí está desgarrado. Y va a llegar con lo justo al primer partido de la selección argentina. Bueno, los amistosos previo al comienzo del Mundial para la selección va a ser ante Honduras el próximo sábado 6 de junio a las 21 horas. Va a ser en el estadio Kyle Field de Texas. Ahí va a estar jugando la selección argentina. Y luego se va a medir ante Islandia el martes 9 de junio a las 22 horas en el Jordan Hare Stadium de Alabama. Uh-huh. Estos dos encuentros van a servir para que Scaloni pueda evaluar primero el estado físico de algunos jugadores y obviamente ya empezar a delinear el equipo para el debut. El debut de la selección argentina, que será el martes 16 de junio. Y quiero vernos las caras al otro día, ¿no? Porque va a ser a las 22 horas el partido de la selección argentina, tarde. Ah, martes 16 de junio, que algunos decían, bueno, el miércoles 17 es el día de Güemes, es feriado. Pero recordemos que se corrió eso para el día lunes, o sea, fin de semana largo. Pero el miércoles hay que levantarse tempranito después del partido de selección argentina ante Argelia. Luego el lunes 22 de junio a las 14 horas va a ser el encuentro de Argentina ante Austria, segundo en el estadio de Dallas. Y el sábado 27 de junio a las 23 horas ante Jordania, el tercer partido también en el estadio de Dallas. Muchos argentinos ya de a poquito van llegando a los Estados Unidos, haciendo base, muchos en Miami, otros en la zona de Dallas y Kansas, para seguir el andar de la selección argentina en el Mundial.
0: Algunos horarios son no son tan negativos, me parece que no son tan malos, ¿no? Sí, en Qatar hubo algunos horarios complicados y ni hablar Fórmula 1.
1: No, bueno, Fórmula 1 es otro cantar, pero... A ver, martes 16 de junio a las 22 horas es complicadísimo ya de por sí.
0: Ese es complicado, sí, ese. Pero después, esto a 14 horas...
1: No, lunes. Hay muchos que lo agarran trabajando.
0: Ah, bueno, es que siempre va a pasar así.
1: No,
0: es
1: pero...
0: Es que trabaja la mañana, lo
1: puedo tranquilo. Yo recuerdo que Qatar mucho caía sábado, domingo,
0: claro, los
1: viernes.
0: Chicos lo van a ver en el cole, por ejemplo. Bueno, quizás.
1: Hay que ver quién se pone, quién se la juega. En mi época se llevaba el tele. Uno sí, se la jugaba con el tele gigante, con caja para ir a para
0: ahora
1: ver
0: te ponen
1: la
0: capaz que un proyector.
1: Y ahora sí, más avanzado.
0: Claro, claro.
1: Capaz que los chicos ni le dan pelota, ¿no? Porque están con todo, con la tecnología.
0: No, pero hay muchos colegios que lo usan como también método para enseñar otras cosas, para conocer otras culturas, qué sé yo.
1: Y después
0: lo agregan a la currícula.
1: El tercer partido está bueno porque es el sábado a las 23 horas,
0: claro,
1: ante Jordania. Entonces
0: está
1: podés
0: muy
1: comer
0: bueno.
1: Un asadito y después te ves...
0: Ese está muy bueno.
1: Ese es buenísimo.
0: Es el mejor.
1: Ese es el mejor, exactamente.
0: Exactamente. Entonces después veremos los horarios cuando sean los partidos oficiales, no estos amistosos. Pero por
1: no,
0: lo
1: pero estos son los oficiales.
0: No, digo, pero son no son los no empezó el Mundial, digamos.
1: Estos son los del Mundial, son de fase de grupo. Después
0: claro,
1: llegarán
0: fase 16, de grupo,
1: después
0: claro.
1: Llegará 16avos, pero estos son de Mundial.
0: Sí,
1: o sea,
0: sí,
1: si
0: sí,
1: perdemos
0: sí,
1: los tres, nos vamos para afuera.
0: No, por supuesto, pero digo... es como que tiene más adrenalina en el después.
1: No, obviamente, si no le ganamos a Jordania no tenemos que hacer nada ya en el Mundial, ¿no?
0: Bueno, pero acordate que con Qatar no fue mal el primer partido, ¿no?
1: Sí, sí.
0: En el primer partido, y no estábamos jugando ni contra Inglaterra, ni contra España, pero terminamos bien. Y ojalá que siga así.
1: Como dicen muchos, en esta época del año todos vamos a ser técnicos.
0: Ah,
1: así
0: por
1: que
0: supuesto.
1: Todos vamos a ser sí, técnicos sí, sí. De fútbol.
0: ¿Te acuerdas cómo fue criticar la selección por el primer partido?
1: Y bueno, ahí está.
0: La mataron a la selección en el primer partido. Y después todo cambió. Bueno, veremos qué pasa. Pato, nos estamos despidiendo, recordemos cómo sigue el clima.
1: Sí, un dato con respecto a deporte antes de cerrar.
0: Sí.
1: Hoy juega Juan Manuel Cerúndolo, se prepara para enfrentar a Matteo Berrettini. Juan Manuel Cerúndolo, 56 del mundo, contra Berrettini, 105. Esto es por la cuarta ronda del Roland Garros. Va a ser este lunes, 1 de junio, un partido programado para dentro de un ratito, a las 9 de la mañana, y se llevará a cabo en Francia, ¿no? Donde se disputa allí el Roland Garros, en el Susan Legland. Recordemos que Cerúndolo había dejado afuera a Jannik Sinner, uno de los favoritos a quedarse con el Grand Slam, y es el número uno del mundo. Esto fue en segunda ronda. Así que Juan Manuel Cerúndolo va avanzando de a poquito, a paso firme en el Roland Garros. Cerramos el programa diciendo que la temperatura a esta hora es de 16 grados. Recordemos que está cubierto, posibilidad de lluvias para la jornada de hoy, máxima de 18 grados.
0: Gracias, Pato Rod, como todos los días. Facundo Sesol en controles y a Diego Florio en la dirección artística y musicalización. Nos reencontramos mañana a las 6, como todos los días, y nos quedamos ahora con muy buena música, y a partir de las 9 llega Vale Luna con La Mañana de Radio Shopping. ¡Chao!
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0: Es la hora 8:21 minutos.
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1: Un minuto de noticias en Grupo Shopping. En Córdoba, Ni Una Menos marcha por el crimen de Agostina Vega. La agrupación Ni Una Menos Córdoba llamó a una movilización para este miércoles 3 de junio. El colectivo exigirá justicia por Agostina Vega tras el reciente hallazgo de su cuerpo en la capital provincial. Esta convocatoria buscará respuestas estatales urgentes frente al aumento de la violencia de género. Internacional. Colombia define su próximo presidente en un balotaje. Los candidatos Abelardo de la Espriella e Iván Cepeda disputarán la presidencia en una segunda vuelta electoral. El abogado de ultraderecha se impuso este domingo con casi el 44% de los sufragios. La votación definitiva será el próximo 21 de junio para decidir el futuro político del país. El pronóstico para el día de hoy: lloviznas durante toda la jornada. Vientos del norte rotando al este. Máxima 18 grados.
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2: Es la hora 8:34 minutos.

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10: Es la hora 8:51.
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9 de la mañana, 6 minutos, muy pero muy buen día para todos. ¿Cómo andan? Bienvenidos a una nueva semana que estamos arrancando y un nuevo mes de este 2026, ya llegando casi que a la mitad de este año, así que a transitarlo, por supuesto, y este comienzo de semana, este lunes, con mucha energía para vivir estos 5 días de la semana con toda. Bueno, buen día para ustedes y ustedes también ahí del otro lado mandando sus saludos al 351-220-6919, ya desde bien temprano en contacto con todos ustedes. Si quieren pedir alguna canción, si les gustaría algún tema en particular escuchar, no durante la mañana, sino suena en el Shopping Delivery, a partir de la 1 de la tarde ya ahí con su hora de pedidos. Hoy, como todos los lunes, lunes doble, así que también preparándonos para este día que nos da dos canciones de cada uno de nuestros artistas preferidos para disfrutarlo en toda la mañana. Pero antes de arrancar ya oficialmente y seguir con las canciones, adelantar también un poco de lo que vamos a estar escuchando, ¿cómo está el tiempo en la ciudad de Córdoba? Nublado en el centro del país, cielo cubierto, 15 grados, 2 décimas, humedad 90% y viento este a 6 kilómetros por hora con una visibilidad de 10 kilómetros. Atentos porque hoy lloviznas durante todo el día, así que si tenían si tenían ropa colgada o algo por el estilo, me parece que hay que guardarla. No veo pronóstico de lluvias intensas, ni mucho menos, pero va a estar así. Inestable, con lloviznas, nublado durante todo el día y con mucha humedad. 18 grados la máxima para el día de hoy, mínima 13 grados. Ya el tema de mañanas frías, hace varios días que no estamos teniendo. Así que aprovechar estos días con un arranque de jornada bastante agradable. 351-220-6919, una vez más, ahí nuestro WhatsApp enviado para todos ustedes. Y además nuestro Instagram, @radioshoppingok, que vamos a estar compartiendo data por ahí. Bienvenidos entonces a todo el equipo. Saludamos también Diego Flore en la musicalización y en la dirección artística. José Perazzi, Vicky Tanquía, Valen Molina y Pato Rabat en producción y en redes sociales. Mi nombre es Valentina Luna. Hasta la 1 de la tarde vamos a estar acá. Lunes doble en la mañana de Radio Shopping. Unas 4 horas de 2 temas por artista, así que a disfrutarlos. Bienvenidos entonces, arrancamos la semana acá.

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2: La Municipalidad de Córdoba informa múltiples frentes de obra y cortes en la ciudad de Córdoba. En Barrio Alberdi, la calle Caseros, a la altura de Paraguay, se encuentra con restricción de media calzada por obras. Asimismo, en Barrio San Martín hay un corte total persistente en calle Suquía, entre Uspallata y Colombres, y también en calle Marquina, desde Francisco de Quevedo hasta Las Vertientes. Evita estas zonas para no quedar atrapado en demoras. Finalmente, recordá que en Avenida Vélez Arfil, a la altura de El Tirol, la circulación se mantiene a media calzada. Ante la posibilidad de lluvias y bancos de niebla, por el servicio meteorológico, informados por el servicio, les pedimos extremar la precaución en el volante.
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0: Es la hora 9:22 minutos.
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Award in Spanish, Elton John sonando en la mañana en 96.1. Bienvenidos a los que se estén incorporando en este momento, día lunes, comienzo de la semana. Y vamos a ir directamente con las efemérides de esta mañana, a ver si hay que saludar a alguien y otras celebraciones también a tener en cuenta en este día. Primero de junio se celebra el Día Mundial de las Madres y los Padres, una fecha declarada por la ONU para honrar la labor y dedicación de los progenitores en la crianza y protección de los niños. Así que hoy, Día Mundial de las Madres y los Padres, por supuesto, en todo el mundo. Además, algunos cumpleaños. 1937, un día como hoy, nacía en Memphis, en Estados Unidos, el actor Morgan Freeman, reconocido por su profundidad interpretativa y también su versatilidad en el cine, se consolidó como una de las figuras más respetadas de su generación con el paso de los años y hoy está cumpliendo años Morgan Freeman, así que también lo celebramos. 1926, un día como hoy, nacía en Estados Unidos Norma Jean Mortensen. Ustedes dirán, ¿quién es? Bueno, más tarde conocida mundialmente como Marilyn Monroe, con su carrera en el cine, una imagen pública que la convirtió en un símbolo duradero de glamour y popularidad. Así que hoy también cumpliría ella, como decíamos, Norma Jean Mortensen, o más conocida como Marilyn Monroe. 9:31, ya se viene el resumen de noticias con los principales títulos de la mañana. Ahí pasaron las efemérides del día de hoy. Hay efemérides del mundo de la música, por supuesto. Y es lunes, y por ende significa que nos vamos a estar poniendo un poco al día con lo que ocurrió el fin de semana. Se quedan que esto recién comienza hasta las 13, la mañana de Radio Shopping.

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1: Un minuto de noticias en Grupo Shopping. En Córdoba, Ni Una Menos marcha por el crimen de Agostina Vega. La agrupación Ni Una Menos Córdoba llamó a una movilización para este miércoles 3 de junio. El colectivo exigirá justicia por Agostina Vega tras el reciente hallazgo de su cuerpo en la capital provincial. Esta convocatoria buscará respuestas estatales urgentes frente al aumento de la violencia de género. Internacional. Colombia define su próximo presidente en un balotaje. Los candidatos Abelardo de la Espriella e Iván Cepeda disputarán la presidencia en una segunda vuelta electoral. El abogado de ultraderecha se impuso este domingo con casi el 44% de los sufragios. La votación definitiva será el próximo 21 de junio para decidir el futuro político del país. El pronóstico para el día de hoy: lloviznas durante toda la jornada. Vientos del norte rotando al este. Máxima 18 grados.
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Lunes 1 de junio, un día en el que arrancamos la semana, ya arrancando un nuevo mes, así que bien organizado este mes que recién comienza. Y venimos con data ya para comenzar este día también. Datos del tiempo en la ciudad de Córdoba, pronóstico extendido para un poco empezar a organizar la semana. 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Cincuenta y siete minutos ya pasaron de las 9 de la mañana, ya a nada de comenzar la segunda hora, 15 grados 2 décimas a esta hora en la ciudad de Córdoba. Nada de tener frío, ni mucho menos, en esta mañana. Cielo cubierto, está bastante pesado, humedad 91%, y este pronóstico por lloviznas durante todo el día, así que va a estar como inestable. No vemos como lluvias intensas si nos ponemos a revisar el pronóstico extendido, pero sí esta llovizna que puede llegar a molestar quizás en algún momento del día, pero bueno, día con nubes, humedad y demás, así que también tiene su encanto. 18 grados la máxima para el día de hoy, mañana mínima 12 grados máxima, 16 también con lloviznas por la madrugada y por la mañana, con cielo nublado por la tarde-noche. Vientos del sector norte el miércoles. Una semana nublada, estoy viendo ya, de base. Mínima 12 grados para el miércoles, máxima 18. Muy similares las temperaturas en cuanto si comparamos con el lunes y el martes. Cielo nublado también durante todo el día. Lo mismo para el jueves, con una mínima de 15 grados y una máxima de 16. ¿Me voy a adelantar al viernes? Sí, hasta el viernes vamos a llegar. Después vamos a ver cómo se va actualizando. Mínima 15 grados para el viernes, máxima 19, con cielo mayormente nublado. Bueno, un día, jornadas con van a estar bastante pesadas en cuanto a la humedad, la nubosidad y demás, pero no va a estar frío, así que quienes estaban extrañando días un poco más agradables en cuanto a temperaturas, aprovechar esta semana. Acercándonos también, quieran o no, al invierno, así que en algún momento llegaremos a las temperaturas bajas.

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1: Es la hora 10, 20 minutos.
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0: 10 de la mañana, 40 minutos, estás en 96.1 o en www.radioshopping.com.ar, donde sea que nos estés escuchando. Lo que estamos escuchando ahora, en este preciso momento, Hand in My Pocket, canción que Morissette escribió en 15 segundos sobre las contradicciones de 15 minutos, no, 15 segundos es un montón, pero 15 minutos también, muy rápido, sobre las contradicciones de la personalidad humana, bueno, salió este tema. ¿Y por qué lo escuchamos hoy, primero de junio? Porque la cantante canadiense Alanis Morissette cumple 52 años. Con una carrera profesional que comenzó mucho antes de su éxito global, a los 10 años ella ya escribía sus propios temas y a los 14 firmó su primer contrato discográfico para editar dos discos de estudio, de estilo más bien pop, en su país natal. El punto de quiebre llegó en el 95, cuando lanzó The Jagged Little Pill. Un trabajo que mezclaba un sonido bastante crudo con letras muy personales y que vendió 33 millones de copias en todo el mundo, permitiéndole ganar 4 premios Grammy en 1996, incluyendo el de álbum del año. Bueno, una persona que no solamente está metida en el mundo de la música, fue diversificando su actividad con el paso del tiempo, trabajó como actriz interpretando a Dios en la película Dogma, lanzando su propio podcast también, y se dedicó a visibilizar temas de salud mental y depresión postparto, experiencias que volcó en su producción discográfica también del año 2020. Hoy se mantiene activa como compositora, como productora y también referente del rock alternativo. Así que hoy celebramos esos 52 años de Alanis Morissette. 10:42, ya estamos con una segunda hora bastante avanzada acá en la mañana de Radio Shopping. Nos van contando ustedes por si alguno está circulando por algún punto de la ciudad de Córdoba y está un tanto complicado el tema tránsito y demás, nos pueden ir contando ahí al 351-220-6919. Y seguimos hasta las 13.
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0: Es la hora 10:51 minutos.
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0: Tercera hora de la mañana, primero de junio, estamos en un nuevo mes, el día lunes también, así que como muy estructurada la semana en este caso, y tenemos mucho cumpleaños, mucha celebración. Rock and a Hard Place, lo que escuchamos, segundo sencillo del álbum Steel Wheels, que marcó en 1989 el regreso de los Rolling Stones a los escenarios después de varios años de conflictos internos. ¿Y por qué escuchamos esta canción? Porque hoy, primero de junio, está cumpliendo años, 79 años, Ronnie Wood. Músico, por supuesto, integrante de los Rolling Stones, se sumó en 1975 para cubrir la salida de Mick Taylor, aunque su designación como miembro oficial después se formalizó en 1976. Su incorporación dio lugar a que el grupo empezara a recuperar un estilo de ejecución donde las dos guitarras se entrelazaban de forma permanente. Pero su carrera en el mundo de la música no comenzó ahí. Antes de unirse a la banda, los Rolling Stones ya había pasado por formaciones como The Jeff Beck Group, donde se desempeñó como bajista, y Faces, el grupo que compartió con Rod Stewart durante la primera mitad de los años 70. Fuerte trabajo en el mundo de la música y además una carrera como artista visual, un oficio que estudió antes de iniciar su trayectoria profesional en 1964 con la banda The Birds. Hoy, 79 años entonces, de Ronnie Wood, y ya lo estamos celebrando en nuestro Instagram, @radioshoppingok. 11 horas 19 minutos, acá nos encontramos en 96.1 o en www.radioshopping.com.ar. Lunes doble que se vienen, Paul McCartney, Duran Duran, Michael Bolton, Depeche Mode, y no les voy a comentar mucho más, así se van también sorprendiendo. 19 minutos entonces, pasaron ya de las 11 y seguimos hasta las 13.
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1: Un minuto de noticias en Grupo Shopping. En Córdoba, De Loredo impulsará un jury a los fiscales por el caso Agostina. El exdiputado nacional Rodrigo De Loredo anunció que impulsará el jury de enjuiciamiento contra los fiscales Iván Rodríguez y Raúl Garzón por su actuación en la causa vinculada al femicidio de Agostina Vega. Además, pedirá la expulsión del concejal oficialista Ricardo Moreno. En El País, Milei reglamentó el nuevo Fondo de Asistencia Laboral para Indemnizaciones. El presidente Javier Milei reglamentó el Fondo de Asistencia Laboral previsto en la reforma laboral. El sistema permitirá que empleadores y trabajadores acuerden aportes periódicos destinados a cubrir futuras indemnizaciones por despido como alternativa al esquema tradicional vigente. El pronóstico para el día de hoy, lloviznas durante toda la jornada. Vientos del norte rotando al este, máxima 18 grados.
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0: días, 4 horas, 11 minutos, 17 segundos falta para que comiencen, comience el Mundial 2026. Estamos con esa cuenta regresiva y venimos justamente en el día de hoy con data que va a servir tener en cuenta, sobre todo quienes, bueno, sí, en muchos, me imagino, de ustedes, el Mundial a full, con todos los detalles. Bueno, vamos con una actualización. Noticia que surgió ahora en el mundo del deporte, que tiene que ver con un cambio reglamentario que ya está definiendo partidos, varios partidos, la regla de los 10 segundos que se suma también al reglamento del Mundial 2026. Bueno, ¿por qué decimos que es un cambio que ya está afectando a algunos partidos? Porque en un amistoso de preparación para el Mundial, Japón le ganó a Islandia 1-0 precisamente por la aplicación de esta nueva norma. En este caso fue que el volante islandés Christian Hilsson demoró su salida del campo durante un cambio y el árbitro aplicó el reglamento. Islandia tuvo que jugar con un hombre menos durante un minuto. En ese breve lapso de superioridad numérica, Japón marcó el gol que definió el encuentro. Ahora, este es el primer antecedente de peso de lo que va a ser algo obligatorio en este Mundial 2026. ¿De qué trata esta regla? Bueno, la FIFA lo que busca es aumentar el tiempo efectivo de juego y penalizar a quienes demoren las reanudaciones. En este caso, si un futbolista reemplazado tarda más de 10 segundos en salir de la cancha, su sustituto debe esperar afuera un minuto o hasta que la pelota vuelva a salir. Entonces, si el futbolista que se va por el cambio tarda más de 10 segundos, la persona que lo sustituye tiene que esperar un minuto o hasta que la pelota vuelva a salir para entrar a la cancha. Hay más cambios en esta línea. Ahora los saques de banda tienen un límite de 5 segundos o la posesión pasa al rival. Y si se demora un saque de meta, el árbitro va a conceder un tiro de esquina para el equipo contrario. Incluso otras reglas que se suman, que tienen que ver con la conducta, acciones como taparse la boca con la mano o la camiseta durante una discusión con el otro equipo, puede terminar en tarjeta roja. Esto sí, se consideran acciones antideportivas. Bueno, un fútbol con nuevas reglas para este próximo Mundial 2026, que estamos ahí con la cuenta regresiva. 10 días, 4 horas, 8 minutos para que comience efectivamente uno de los eventos deportivos más importantes del mundo. 9 minutos y ya vamos a pasar a la última hora de la mañana de Radio Shopping. Todavía nos queda bastante para conversar y ponernos un poco al día después del fin de semana. Hasta las 13 se quedan acá.
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0: Es la hora 12 en punto.
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0: 16 grados 6 décimas, cielo cubierto en la ciudad de Córdoba. Con este panorama seguimos nosotros en la mañana ya en el tramo final. Seguimos también de celebraciones. En este caso, el calendario musical que nos lleva a 1967, día en donde ocurría el lanzamiento programado originalmente en el Reino Unido para el disco Sgt. Pepper's Lonely Hearts Club Band. ¿De quién? De los Beatles. Un grupo que se encontraba en ese momento en el que se había retirado permanentemente de las giras, al menos en agosto del año anterior, porque sentían que sus conciertos se habían vuelto como algo ajeno ya a la música. Para este proyecto, Paul McCartney propuso la idea de armar una banda ficticia, un recurso que le dio lugar a experimentar con sonidos nuevos, sin mucha presión de su imagen pública habitual en aquel momento. Y salió ahí esta producción, Sgt. Pepper Lonely Hearts Club Band. 700 horas de trabajo le llevó en los estudios de Abbey Road usando grabadoras de solo 4 pistas. Un costo de un disco que llegó a 25.000 libras, una cifra bastante elevada para esa época. Hoy celebramos este álbum que se lanzaba, como decíamos, en Reino Unido un día como hoy. Salió al mundo y estuvo 15 semanas en el primer puesto de las listas de Estados Unidos y también obtuvo 4 premios Grammy, incluyendo Álbum del Año. Por supuesto, de la mano de los Beatles siempre hay una efeméride y hoy no era la excepción. 12 y 20, seguimos nosotros en estos últimos 40 minutos de la mañana con más canciones, con más novedades y seguramente más celebraciones. Hasta las 13 se quedan acá.
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0: Es la hora 12:29 minutos.
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Escuchábamos esta versión de Depeche Mode del clásico Heroes en esta mañana, con un cumpleaños más que se suma en este primero de julio. Alan Wilder cumpliendo años 67, y más ni menos. Wilder cumpliendo años hoy, se sumó a Depeche Mode en 1982 después de encontrar un anuncio en una revista, Melody Maker, que estaban buscando un tecladista que tenga menos de 21 años. Él tenía 22 en el momento, pero mintió para conseguir ese puesto, que después, por supuesto, lo consiguió. Dentro de la banda, de ser un músico de apoyo, se convirtió en el responsable del sonido que los caracterizó en los años 80. Con un trabajo central en el disco Violator y también en Songs of Faith and Devotion, donde prácticamente reconstruyó el material en el estudio ante ciertos problemas personales que estaban atravesando sus compañeros. Pero en 1995 abandona el grupo en junio también, citando una falta de reconocimiento por su labor técnica y de producción. Desde entonces igualmente sigue trabajando en la música, ya en su proyecto personal, y solo volvió a tocar con Depeche Mode en una reunión breve en el año 2010. Hoy 67 años entonces de Alan Wilder, y lo celebramos con esta versión de una gran canción también, en este caso por Depeche Mode. Primero de junio, estamos a nada de ya estar en el, habiendo pasado el 50% del año casi, y encarando ya la otra mitad. Se viene el invierno también, así que preparándonos para esa temporada y comenzando un nuevo mes. Nosotros seguimos en los últimos 20 minutos, lunes doble, por ende viene otro tema de Depeche Mode. Hasta las 13 se quedan acá.

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1: Un minuto de noticias en Grupo Shopping. En el país, el gobierno nacional cambió el modelo del recibo de sueldo. La reforma laboral estableció un nuevo diseño obligatorio para todos los trabajadores formales. El comprobante incluyó un gráfico de torta con detalles de los costos patronales totales. Esta medida buscó brindar mayor transparencia sobre los aportes y las deducciones mensuales. Las empresas tendrán un plazo de 120 días para adaptar sus sistemas de liquidación. Internacional. Irán suspendió las negociaciones de paz con Estados Unidos. El régimen iraní frenó el diálogo sobre la guerra en Medio Oriente. La decisión ocurrió tras las recientes acciones militares de Israel en el Líbano. Durante el fin de semana hubo ataques cruzados con misiles y drones en la zona. El intercambio de textos con los mediadores quedó interrumpido por tiempo indeterminado. 16 grados, la temperatura en la ciudad de Córdoba a esta hora, humedad 89%, viento del sector este a 6 kilómetros por hora, cielo cubierto.
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2: Es la hora 12:46.
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Últimos minutos de la mañana, 16 grados 6 décimas en la ciudad de Córdoba, sigue nublado en el centro del país, cielo cubierto, mucha humedad, 86%, actualizando ya en este tramo final la temperatura y cómo está el tiempo en la ciudad de Córdoba. Lloviznas, el pronóstico para la tarde y noche del día de hoy, para que tengan también eso en cuenta. Y así vamos a seguir durante toda la semana, así que a prepararnos para este tiempo que de a poquito se va despidiendo, ¿no? Del otoño, a nada de que comience el invierno. Y acá seguimos, vayan enviando, quien todavía no lo haya hecho, la canción, artista que les gustaría programar para el delivery. Nos quedan algunos lugares, así que aprovechen ahí para enviarlo. Y nos quedamos hasta las 13, los últimos 5 minutos de la mañana de Radio Shopping. Thank you.

0: la tarde, 3 minutos, llegamos al final de la mañana. 351-220-6919, nuestro WhatsApp ya, para que quizás les quede agendado para la mañana a las 9 de la mañana encontrarnos una vez más. Gracias a todos los que escribieron por ahí y a los que estuvieron del otro lado acompañándonos en estas 4 horas. A todo el equipo, Diego Flori en la musicalización y en la dirección artística, José Perazzi, Vicky Tanquía, Valen Molina y Pato Rabat en producción y en redes sociales. ¡Nos vamos! Bueno, recién actualizábamos los datos del tiempo, no hay mucho cambio. Cielo cubierto en la ciudad de Córdoba, 16 grados 6 décimas. Con esa temperatura estamos y nos despedimos de la mañana. 18 grados la máxima para el día de hoy, así que no hay mucho cambio en el transcurso de esta jornada. Nos vamos a volver a encontrar mañana a las 9 de la mañana, segundo día de la semana, ya con todo el envión que vamos a agarrar en este lunes para transitar esta semana completa y primera semana del mes de junio. Valentina Luna es mi nombre, nos volvemos a encontrar entonces mañana a las 9 de la mañana. Chau, chau.
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6: Es la hora 13, 14 minutos.

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1: Un minuto de noticias en Grupo Shopping. En el país, el gobierno nacional cambió el modelo del recibo de sueldo. La reforma laboral estableció un nuevo diseño obligatorio para todos los trabajadores formales. El comprobante incluyó un gráfico de torta con detalles de los costos patronales totales. Esta medida buscó brindar mayor transparencia sobre los aportes y las deducciones mensuales. Las empresas tendrán un plazo de 120 días para adaptar sus sistemas de liquidación. Internacional. Irán suspendió las negociaciones de paz con Estados Unidos. El régimen iraní frenó el diálogo sobre la guerra en Medio Oriente. La decisión ocurrió tras las recientes acciones militares de Israel en el Líbano. Durante el fin de semana hubo ataques cruzados con misiles y drones en la zona. El intercambio de textos con los mediadores quedó interrumpido por tiempo indeterminado. 16 grados, la temperatura en la ciudad de Córdoba a esta hora, humedad 89%, viento del sector este a 6 kilómetros por hora, cielo cubierto.
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1: Un minuto de noticias en Grupo Shopping. En el país, el gobierno volvió a postergar el aumento de impuestos a los combustibles. El Ejecutivo Nacional decidió nuevamente diferir la actualización de los impuestos sobre los combustibles líquidos para evitar el impacto inmediato en los precios de la nafta y el gasoil. La medida busca contener la inflación y moderar aumentos en el transporte y la logística durante las próximas semanas. Internacional. Preocupación por el impacto de un dron en una central nuclear. Un dron impactó cerca de la central nuclear de Zaporizhia en medio del conflicto entre Rusia y Ucrania. Organismos internacionales continúan monitoreando los niveles de radiación y analizan posibles daños en las instalaciones, mientras aumenta la preocupación global por la seguridad nuclear en la región. 17 grados, la temperatura en la ciudad de Córdoba a esta hora, humedad 86%, viento del sector noreste a 8 kilómetros por hora, cielo cubierto.
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1: Es la hora 15 en punto.
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1: Efemérides de la música del lunes 1 de junio. En 1947 nace Ronnie Wood, guitarrista de los Rolling Stones. Previamente había formado parte del Jeff Beck Group y de los Faces junto a Rod Stewart. En 1959 nace Alan Wilder, tecladista, arreglador y productor británico. Alan Wilder fue una pieza fundamental en la evolución sonora de Depeche Mode durante sus años más exitosos. Primero de junio de 1960 nace Simon Gallup, considerado uno de los bajistas más influyentes del rock alternativo. Gallup es conocido por ser el histórico bajista de The Cure. Aunque tuvo una breve salida de la banda en los 80, regresó poco después y desde entonces ha sido una pieza esencial en la trayectoria de la banda inglesa.

primero de junio de 1968, Mrs. Robinson de Simon & Garfunkel llegan al número uno de las listas de Estados Unidos. La canción había sido compuesta por Paul Simon para la banda sonora de la película El Graduado, protagonizada por Dustin Hoffman.

1973, Paul McCartney y Wings publican el single Live and Let Die. La canción fue compuesta por Paul y Linda McCartney para la película de James Bond del mismo nombre.

0: cerrando las efemérides del 1 de junio de 1985, sale el primer álbum solista de Sting, The Dream of the Blue Turtles. Tras la separación de The Police, Sting inició una etapa artística con un disco que sorprendió por su sofisticada mezcla de rock, pop y jazz. Para la grabación, reunió a músicos de primer nivel como Branford Marsalis, Kenny Kirkland y Daryl Young. El éxito fue inmediato. The Dream of the Blue Turtles alcanzó los primeros puestos en numerosos países y demostró que Sting podía construir una carrera propia más allá del legado de The Police.
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1: Un minuto de noticias en Grupo Shopping. En el país, el gobierno volvió a postergar el aumento de impuestos a los combustibles. El Ejecutivo Nacional decidió nuevamente diferir la actualización de los impuestos sobre los combustibles líquidos para evitar el impacto inmediato en los precios de la nafta y el gasoil. La medida busca contener la inflación y moderar aumentos en el transporte y la logística durante las próximas semanas. Internacional. Preocupación por el impacto de un dron en una central nuclear. Un dron impactó cerca de la central nuclear de Zaporizhia en medio del conflicto entre Rusia y Ucrania. Organismos internacionales continúan monitoreando los niveles de radiación y analizan posibles daños en las instalaciones, mientras aumenta la preocupación global por la seguridad nuclear en la región. 17 grados, la temperatura en la ciudad de Córdoba a esta hora, humedad 86%, viento del sector noreste a 8 kilómetros por hora, cielo cubierto.
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1: Un minuto de noticias en Grupo Shopping. En Córdoba, el gobierno autoriza el retiro escolar anticipado por la marcha de Ni Una Menos. Docentes y alumnos podrán salir de las escuelas a partir de las 16 horas este 3 de junio. Esta medida facilita la asistencia a la marcha Ni Una Menos sin el cómputo de faltas. En deportes, Juan Manuel Cerúndolo perdió en Roland Garros. El tenista argentino cayó ante el italiano Matteo Berrettini en los octavos de final. El partido terminó en 3 sets tras 2 horas y media de juego en París. El deportista argentino sintió el desgaste físico y se despidió del torneo tras una actuación histórica. Temperatura actual en la ciudad de Córdoba, 17 grados 4 décimas, cielo cubierto. Humedad del 84% y viento del sector noreste a 8 kilómetros por hora.
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1: Es la hora 17, un minuto.
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8: Un minuto de noticias en Grupo Shopping. En Córdoba, el gobierno autoriza el retiro escolar anticipado por la marcha de Ni Una Menos. Docentes y alumnos podrán salir de las escuelas a partir de las 16 horas este 3 de junio. Esta medida facilita la asistencia a la marcha Ni Una Menos sin el cómputo de faltas. En deportes, Juan Manuel Cerúndolo perdió en Roland Garros. El tenista argentino cayó ante el italiano Matteo Berrettini en los octavos de final. El partido terminó en 3 sets tras 2 horas y media de juego en París. El deportista argentino sintió el desgaste físico y se despidió del torneo tras una actuación histórica. Temperatura actual en la ciudad de Córdoba, 17 grados 4 décimas, cielo cubierto. Humedad del 84% y viento del sector noreste a 8 kilómetros por hora.
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1: Es la hora 17:44 minutos.

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1: Actualizamos el tránsito en este día lunes de regreso a casa. Atención, porque continúan los cortes y las obras en lo que es Barrio Alberdi, en la calle Caseros, altura en Misiones, también en Paraguay, con la calzada reducida a la mitad. También está la calzada reducida a la mitad en lo que es Barrio Irupé, en la avenida Vélez Arfiel y El Tirol. Y corte parcial en lo que es Boulevard San Juan, entre La Cañada y San José de Calasanz. Evitar zonas de alto nivel de tráfico en estas horas, como lo es Plaza España, la zona de Patio Olmos. Y se registran lloviznas en varios tramos de la ciudad, al igual que en la ruta Córdoba-Rosario. La visibilidad es de 9 kilómetros y circular con mucha precaución.
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Muy buenas tardes a todos. ¿Cómo andan? Estamos empezando un nuevo camino a casa en Radio Shopping. Estamos en lunes, arrancando la semana y como siempre durante 2 horas vamos a estar juntos en la radio haciéndonos compañía, disfrutando de grandes canciones a la hora del regreso. Diego Florio en la musicalización y en la dirección artística. Mi nombre es Pablo Botero. Yo los invito a que se queden con nosotros hasta las 8 de la noche. Empieza un nuevo camino a casa.

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1: Un minuto de noticias en Grupo Shopping. En el país, el titular del ente de energía renunció a su cargo. Néstor Lamboglia dejó la presidencia del organismo tras menos de un mes de gestión. La salida ocurrió por desacuerdos internos dentro del directorio. El vicepresidente Vicente Serra asumió la conducción de la entidad de forma inmediata. En deportes, la selección argentina jugará dos amistosos en Estados Unidos. El equipo nacional enfrentará a Honduras este sábado en Texas. El segundo partido será contra Islandia el próximo martes en Alabama. Ambos encuentros servirán como preparación para el debut mundialista del 16 de junio. Temperatura actual en la ciudad de Córdoba, 16 grados, cielo cubierto con llovizna, humedad del 91% y viento del sector este a 12 kilómetros por hora.
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Seguimos en este lunes, seguimos juntos disfrutando de grandes canciones como hacemos todos los días. Ya pueden comunicarse con nosotros a nuestro WhatsApp al 351-220-6919 para contarnos cuáles son las canciones que tienen ganas de escuchar en esta tarde. Muchas canciones de esas que pidan van a estar sonando durante el programa de hoy, así que te repito el teléfono 351-220-6919.

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0: Es la hora 18:51 minutos.
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1: Es la hora 19, 2 minutos.
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0: seguimos en este lunes, seguimos juntos compartiendo grandes canciones como hacemos todos los días. 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Seguimos con más canciones. Estamos en este camino a casa hasta las 8 de la noche.
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351-220-6919, ese es nuestro teléfono para que sigan con nosotros en esta tarde, últimos minutos del camino a casa del lunes. Sigan en contacto con la radio y estamos juntos disfrutando de grandes canciones.

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1: Un minuto de noticias en Grupo Shopping. En el país, el titular del ente de energía renunció a su cargo. Néstor Lamboglia dejó la presidencia del organismo tras menos de un mes de gestión. La salida ocurrió por desacuerdos internos dentro del directorio. El vicepresidente Vicente Serra asumió la conducción de la entidad de forma inmediata. En deportes, la selección argentina jugará dos amistosos en Estados Unidos. El equipo nacional enfrentará a Honduras este sábado en Texas. El segundo partido será contra Islandia el próximo martes en Alabama. Ambos encuentros servirán como preparación para el debut mundialista del 16 de junio. Temperatura actual en la ciudad de Córdoba, 16 grados, cielo cubierto con llovizna, humedad del 91% y viento del sector este a 12 kilómetros por hora.
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Y con esta canción llegamos al final de un nuevo Camino a Casa. Fueron como todos los días, 2 horas de grandes canciones a la hora del regreso. Nosotros vamos a volver mañana, martes, como siempre, cuando hagamos otro programa. Diego Florio estuvo en la musicalización y en la dirección artística. Mi nombre es Pablo Botero. Los invito a que sigan disfrutando de grandes canciones durante toda la noche y nos reencontramos el día de mañana. Chau.

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9: Es la hora 20, 13 minutos.
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1: Es la hora 21 en punto.